Así que hemos escuchado estas preciosas alabanzas. Hemos saludado, hemos bendecido a mi hermano Israel Méndez allá en El Porvenir, allá en Colonia San José. Dios le bendiga, hermano Israel. Hemos escuchado estas preciosas alabanzas, esperando que hayan sido de gran bendición para su vida espiritual. Así que bendiciones para cada uno de ustedes, saludos para todos los que ahí están también conectados, Edgar González, saludos, saludos a todos los que ahí pues están conectados, también a través de Estéreo Bendición, gracias a los que nos están escuchando a través de la 104.9, también saludos a los hermanos que nos están escuchando a través de TuneIn Radio, a través de Internet, a través de las páginas de Estéreo Bendición. Saludos para todos, tenemos un lapso de 60 minutos exactos, 60 minutos mis hermanos, para poder ya finalizar con este espacio de programación, ya que estamos en el programa Himnos del Ayer, en donde estamos escuchando alabanzas en dúo, alabanzas en trío, alabanzas con guitarras, alabanzas con marimbas cristianas. Y estamos por acá y bendiciendo su vida, mis hermanos, en esta hora de la tarde, a través de estas alabanzas. Estamos en este lugar gozándonos, mis hermanos, gozándonos, pueblo del Señor, a través de las alabanzas. Si usted gusta, usted desea escuchar alguna alabanza favorita, alguna alabanza especial, alguna alabanza que edifica su vida, puede marcar los 8 dígitos de radio, puede enviarnos su mensaje a través de WhatsApp, puede ahí dejarnos su comentario y hacernos solicitud de sus alabanzas, ya que estamos en el programa Himnos del Ayer, escuchando alabanzas con guitarras, así que esperando que ahí usted también se esté gozando con nosotros, ya que estamos en el espacio de programación Himnos del Ayer, mis hermanos. Únicamente estamos escuchando alabanzas con guitarras, alabanzas en dúo, alabanzas con marimbas cristianas y rondallas. Así que esperando que usted también se pueda gozar con nosotros. Dios bendiga a hermano Josecito Chávez, a hermana Petronila Tipax. También Dios le bendiga de una manera tan especial. Seguimos escuchando más alabanzas. Si usted gusta, desea reportarse, puede también dejarnos ahí su petición, puede dejarnos ahí su solicitud de alabanza.

Así que bendiciones para cada uno de ustedes, mis hermanos, en esta hora de la tarde. Dios bendiga, hermano Carlos Sánchez, que también ahí está conectado con nosotros. Dios le bendiga de una manera tan especial. Continuamos, ya 12 minutos han pasado de las 6 de la tarde. Recuerde que sigue disponible los 8 dígitos de radio. Usted, hermano, hermana que nos está escuchando a través de la FM, si usted desea solicitar alguna alabanza en este espacio de programación, puede comunicarse, ya que está disponible los 8 dígitos de radio, 33-09-4580. Quiero saludar a mi hermana Petronila, que nos está escuchando en Santo Tomás, La Unión. Dios la bendiga, hermana Petronila. ¿Cómo está? ¿Cómo está ese ánimo? Un gusto, un placer saludarla. Le enviamos un cordial saludo hasta Santo Tomás, La Unión. Hasta allá, pues ella nos está escuchando y se está gozando también en este espacio de programación. Ella dice, hermana, ¿me puede complacer con la alabanza El Alfarero? Claro que sí. Con mucho gusto, mi hermana Petronila, vamos a bendecir su vida con esta alabanza. Una alabanza muy preciosa con un gran mensaje también para nuestra vida. Vamos a escuchar esta alabanza, El Alfarero, para saludar y bendecir a mi hermana Petronila, que nos está escuchando en esta hora de la tarde allá en Santo Tomás, La Unión. Saludos a mi hermano Josecito Chávez. Dios la bendiga, hermana, amén. Muchas gracias, Dios le bendiga también a usted y a su familia.

Así que continuamos con ustedes en esta hora de la tarde. Es así como hemos escuchado esta preciosa alabanza. Una alabanza muy, pero muy bonita, mis hermanos. Una alabanza que viene a edificar nuestra vida espiritual. Dios bendiga a mi hermana Petronila, que por ahí ella nos hacía solicitud de esta alabanza. Ella escuchándonos en esta hora de la tarde allá en Santo Tomás, La Unión. Dios la bendiga, mi hermana Petronila. Gracias por estarnos acompañando, esperando que usted esté gozando con nosotros en este bonito espacio de programación Himnos del Ayer. Así que continuamos con ustedes en esta hora de la tarde. Ya 20 minutos han pasado de las 6 de la tarde y nosotros continuamos por acá, mis hermanos, gozándonos a través también de las alabanzas. Recuerde que está disponible los 8 dígitos de radio 3309-4580, totalmente habilitado. Si usted gusta, desea reportarse con nosotros, desea solicitar sus alabanzas en este espacio de programación, puede también ahí dejarnos su solicitud de alabanzas. Recuerde que está disponible los números de Estéreo Bendición 3309-4580. Puede también enviarnos su mensaje por vía WhatsApp, puede enviarnos su mensaje a través de Messenger, puede también enviarnos una nota de voz. Ahí puede dejarnos también su comentario, mis hermanos, y puede solicitarnos sus alabanzas. Seguimos escuchando más alabanzas en esta hora de la tarde, mientras usted también se sigue reportando con nosotros en esta hora. Bendiciones para todos y nos seguimos gozando en estos

Así que bendiciones para cada uno de ustedes, mis hermanos. ¿Cómo están en esta hora de la tarde? 30 minutos y puntualizamos las 7 de la noche. 7 de la noche vamos a finalizar con este espacio de programación Himnos del Ayer. Saludos para todos ustedes, los que ahí nos están acompañando. Es un gusto, un placer poderlos siempre saludar a cada uno. Bendiciones para todos. Estamos muy contentos, muy alegres en este lugar. Recuerde que está con ustedes su amiga y hermana en Cristo, Julia Martín, y es una bendición para mí poder estar acá en este lugar. Estamos en cabinas de Estéreo Bendición, siempre con la ayuda de Dios. Gracias a Él, gracias al Señor que nos da la oportunidad de poder siempre, mis hermanos, estar en este lugar. Esperando que usted se esté gozando con nosotros, porque nosotros hemos venido a este lugar para poder bendecir su vida a través de las alabanzas, y esperando que también usted se esté gozando con nosotros. Quiero enviar un saludo muy especial a mi hermano Ronnie López allá en Los Ángeles, California. Dios bendiga a mi hermano Ronnie, que está en sintonía de Estéreo Bendición. Él también ahí nos ha hecho llegar su nota de voz comentándonos que está en sintonía de Estéreo Bendición. Dios bendiga a mi hermano Ronnie López allá en Los Ángeles, California. Dios le bendiga a mi hermano. Es una bendición poderlos saludar en esta hora de la tarde. Él saludando al personal de turno, saludando a mi familia. Gracias por el saludo, saludando a toda la audiencia. Y mi hermano Ronnie haciéndonos solicitud de unas alabanzas, Machácalo cuando termine mi carrera, y también solicitándonos otra alabanza más. Claro que sí. Vamos a escuchar entonces las alabanzas ya solicitadas por mi hermano gerente, mi hermano Ronnie López, allá en Los Ángeles, California. Vamos escuchando entonces estas alabanzas y enseguida regresamos con ustedes.

bendiciones, bendiciones para cada uno de ustedes en esta hora ya de la noche. Hemos escuchado estas alabanzas, hemos saludado, hemos bendecido a mi hermano Ronnie López allá en Los Ángeles, California. Mi hermano Héctor dice: hermana, puede complacerme con la alabanza, puede complacerme con una alabanza de los voceros de Cristo, amén. Claro que sí, mi hermano Héctor, con mucho gusto vamos a bendecir su vida con una alabanza de los voceros de Cristo. Mi hermana Petronila también dice: hermana, me puede complacer con una alabanza de los voceros de Cristo, oh alma mía, amén. Claro que sí, con mucho gusto vamos a escuchar estas dos alabanzas, una alabanza para saludar a mi hermano Héctor y la otra alabanza para saludar a mi hermana Petronila, que también nos está escuchando en esta hora de la tarde. Ella ahí nos continúa acompañando en estos momentos, así que Dios me la bendiga, mi hermana, hasta allá en Santo Tomás, La Unión. Escuchamos estas alabanzas y enseguida regresamos.

Así que bendiciones, bendiciones para cada uno de ustedes. Es así como hemos escuchado estas alabanzas. Hemos saludado a mi hermano Héctor, hemos saludado también a mi hermana Petronila, que también ahí nos está escuchando en esta hora ya de la noche. Dios la bendiga, hermana, muchas gracias por estar con nosotros. También Dios bendiga a mi hermana Diana Martín, que ahí también nos está escuchando. Ella dice, ella pues ahí dice, si puede complacerme con las alabanzas Judas y la boda con las hermanas Velázquez. Vamos a escuchar ya estas últimas alabanzas. También Dios bendiga a mi hermana Estela Guzmán allá en Plan La Lima, Malacatán. Ella también ahí se reportaba con nosotros, comentándonos también que está en sintonía de Estéreo Bendición a todo volumen. Mi hermana Estela también haciéndonos solicitud de la alabanza Judas a cargo de Pedro Trigueros. Vamos a escuchar esta alabanza entonces para saludar a mi hermana Diana Martín y saludar también al mismo tiempo a mi hermana Estela Guzmán, que nos escucha ya en Plan La Lima, Malacatán. Mi hermana Estela también solicitándonos otra alabanza más. Así que vamos a escuchar ya estas últimas alabanzas, y con estas alabanzas vamos a finalizar el espacio de programación Himnos del Ayer. Gracias a todos por habernos acompañado, por haber estado en sintonía también de este programa Himnos del Ayer.

Así mis hermanos, hermana, nosotros finalizamos ya con este espacio de programación Himnos del Ayer. Gracias a cada uno de ustedes por habernos acompañado, gracias por haber estado con nosotros en este programa. Recuerde que todos los días les llevamos, mis hermanos, todos los días les llevamos este espacio de programación y esperando que usted también se haya gozado con nosotros.

Así que bendiciones para cada uno de ustedes, mis hermanos. Tenemos un lapso de 60 minutos para poder estar acá con ustedes. 8 de la noche, nosotros nos despedimos. Gracias a todos los que han estado conectados, todos los que nos han estado acompañando. Gracias por esa fiel sintonía, Estéreo Bendición. Muy agradecidos con todos por estar siempre conectados a Estéreo Bendición, por no dejarnos solos y siempre hacernos saber con su reporte que ahí están escuchando Estéreo Bendición. Tenemos un lapso de 60 minutos, vamos a aprovechar este espacio para llevarles algunas alabanzas, ya que pues a las 20 horas 8 de la noche nosotros nos despedimos.

0: Así que bendiciones para cada uno de ustedes, mis hermanos. Es una bendición poderlos siempre saludar. Esperando que se esté gozando con nosotros en esta hora de la noche. Saludos para todos ustedes, esperando siempre en el Señor, que ahí estén siempre disfrutando de las bendiciones del Señor.
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0: Así que bendiciones para todos los que nos escuchan en esta hora de la noche. 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El día sábado, Dios primero, si así el Señor lo permite, si Cristo no ha venido. El día sábado, Radio Estéreo Bendición, pues estarán ubicados acá en Aldea Tocache, en Colonia Santa Rosa 1, en Iglesia La Luz del Mundo. 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Estaremos transmitiendo en vivo, mis hermanos, un acción de gracias por el un aniversario más del ministerio de mi hermano Humberto Yoc. Así que bendiciones para todos los que nos están escuchando. Ahí estén siempre al pendiente. 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Amén. 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Quiero saludar a mi hermana Estela Guzmán allá en Plan La Lima, Malacatán. Ella pues ahí en sintonía de Estéreo Bendición a todo volumen. Dios me la bendiga, mi hermana. Es un gusto, un placer poderla saludar en esta hora ya de la noche. Dios bendiga su vida, su familia. Mi hermana Estela saludando al personal de turno, saludando a mi familia. Gracias, hermana, por el saludo. Saludando a toda la audiencia en general. Ella haciéndonos solicitud de unas alabanzas. Con mucho gusto, mi hermana Estela. Vamos a bendecir su vida con unas preciosas alabanzas que ella pues ahí nos ha hecho solicitud, esperando, hermana, que pueda ser de gran bendición para su vida espiritual. Vamos escuchando estas alabanzas y enseguida regresamos con ustedes. Gócese mi hermana Estela a través de estas preciosas alabanzas.

0: está escrito.
1: Bendiciones, bendiciones para cada uno de ustedes, mis hermanos, en esta hora de la noche.
0: Se manifestó en carne.
1: Hemos escuchado estas preciosas alabanzas, hemos saludado, hemos bendecido a mi hermana Estela Guzmán. Hemos bendecido su vida, hermana, con estas preciosas alabanzas, alabanzas muy preciosas, con un gran mensaje para nuestra vida. Acá, mis hermanos, en cabinas de Estéreo Bendición, las horas se van rápido, los minutos se van rápido, y nosotros siempre pues tratamos la manera de aprovechar el tiempo, de aprovechar las horas, de aprovechar los minutos. Tenemos ya 30 minutos, mis hermanos, 30 minutos disponibles, 30 minutitos, 8 de la noche, nosotros nos despedimos. Dios bendiga a mi hermana Estela, que ahí nos está escuchando, hermana Estela, Dios la bendiga.

Así que bendiciones para cada uno de ustedes, mis hermanos, en esta hora de la noche. Dios les bendiga de una manera tan especial. Vamos a seguir escuchando más alabanzas. Si usted gusta, desea reportarse en estos 30 minutos.

si usted gusta, desea reportarse con nosotros, está disponible. Los 8 dígitos de radio, 3309-4580, tenemos todavía pues 30 minutos disponibles para que usted se pueda también, mis hermanos, se pueda reportar con nosotros. Saludos para todos ustedes, Dios les bendiga de una manera tan especial. Algunos pues están ya en horas de la cena, buen provecho en esta hora.

en la presencia del Señor. Vamos escuchando entonces unas preciosas alabanzas para seguir saludando a toda la audiencia. Sígase gozando, sígase deleitando juntamente con nosotros. Alabemos, glorifiquemos el nombre del Señor Jesucristo, porque solamente Él se merece toda honra y toda gloria. Vamos escuchando entonces alabanzas, nos seguimos gozando en esta hora. Saludos a los hermanos allá en la Unión Americana. Sin duda alguna ya continúan escuchando Estéreo Bendición, allá continúan los hermanos sintonizando Estéreo Bendición. Saludos para ustedes y también usted sígase gozando en esta hora de la

Así que bendiciones para cada uno de ustedes. Estamos escuchando estas alabanzas que ahí mi hermana nos hacía solicitud, hermana Estela. Ella pues ahí continúa, decía: hermana, me estoy gozando en esta hora de la noche. Claro que sí, hermana, muchas gracias. Escuchamos ya esta última alabanza para saludar a hermana Estela Guzmán. Luego regresamos y damos lectura también a un mensaje que por acá nos han hecho llegar.

Dice de la siguiente manera: Dios la bendiga, mi hermana. El motivo de mi mensaje es para saludar a toda la amada audiencia. Saludos para usted y su amada familia. Saludos para el gerente de radio, hermano Ronnie López. Saludos a hermano Isaí López y familia. Saludos a hermano Werner López y familia. Saludos también a hermana Elvira Martín. Saludos para los esposos Bamaca. Saludos para hermano Ismael y a su amada esposa, hermana Magalí. Saludos para mí, madrecita, que acá está escuchando en casita. Me puede complacer con las alabanzas. Eres polvo nada más. Herencia en el cielo y la gran tribulación de Ana González. Acá escuchando en plan La Lima Malacatán. Atentamente Juanito. Amén. Dios bendiga a Juanito, que por ahí también nos está escuchando. Dios le bendiga. Sin duda alguna ya regresando del trabajo, pero en sintonía de Estéreo Bendición. Dios bendiga a Juanito, Dios bendiga a la hermana Estela, también ahí gozándose. Ellos están pues ahí aprovechando el tiempo, aprovechando los minutos. Y qué bueno, claro que sí, vamos a escuchar ya estas últimas alabanzas. Vamos a escuchar ya estas últimas alabanzas para saludar y bendecir a Juanito allá en plan La Lima, Malacatán.

Así que bendiciones para cada uno de ustedes, mis hermanos, en esta hora de la noche. Hemos escuchado estas alabanzas, hemos saludado, hemos bendecido a mi hermano Juanito, escuchándonos allá en Plan La Lima, Malacatán. Dios le bendiga, mi hermano, hermana Estela, muchas gracias por su reporte, gracias por acompañarnos siempre, muy agradecidos con usted también por siempre reportarse a cabinas de Estéreo Bendición. Nosotros llegamos ya a la parte final, mis hermanos, ha sido una bendición haber estado con ustedes, nos hemos gozado de una manera tan especial, esperando siempre que usted también se haya gozado con nosotros, esperamos que siempre se goce, mis hermanos, con nosotros.

Así que bendiciones para ustedes. Vamos a orar. Vamos a orar y de esta manera vamos a despedirnos de todos ustedes menos de la presencia del Señor.

Amado buen Dios y Padre que habitas en tu santo trono, Señor Jesús, en esta noche te damos gracias. Te doy gracias, Señor Jesús, gracias por tu amor, gracias por tu bondad, gracias por tu misericordia. Gracias, Señor, porque a pesar de nuestras faltas, de nuestros errores, tú sigues teniendo misericordia de nosotros. Padre, me presento delante de ti. Primeramente, Señor, pidiéndote, Padre, que me perdones. Si en este día, Señor, te fallé, te pido que me perdones. Si quizás, Padre, mis acciones, mis actitudes no fueron las correctas, te pido, Señor Jesús, que puedas perdonarme. Tú sabes, Padre, que todos los días me esfuerzo, Señor Jesús, por agradarte, por honrarte, Señor.

presento ante ti, Jesús, unos minutos, dándote gracias, Padre. Gracias, Señor Jesús, por la oportunidad que me concediste de haber estado en este lugar. Yo me he gozado, Señor. Me he gozado, Padre, a través de las alabanzas, porque he sentido, Señor, tu presencia por medio de las alabanzas. He sentido tu presencia. He sentido, Señor, cómo a través de las alabanzas tú me abrazas, tú me llenas de esa paz que solamente, Señor, tú das. Padre, muchas gracias. Gracias porque las horas que he estado en este lugar no he estado sola. Tú has estado conmigo, tú has estado en este lugar. Por eso te alabo, Señor, por eso glorifico tu nombre. Por eso te doy a ti la honra y la gloria, porque tú eres grande y maravilloso. Grandes cosas has hecho, Señor, por nosotros. Grandes cosas has hecho, Señor Jesús, por tu pueblo. Tu presencia, Señor, está en este lugar. Tu presencia, Señor, se manifiesta de una manera especial en este lugar. No puedo verte, Señor, pero puedo sentirte en mi vida. No puedo verte, Señor, pero puedo sentirte en este lugar como el aire que respiro. Alabo y glorifico tu nombre, Señor. Mi alma te alaba, mi alma bendice tu nombre. Padre, en esta noche clamo por toda la audiencia. Clamo, Señor Jesús, por todos los que escuchan la emisora. Solo tú conoces, Jesús, el motivo, la razón por el cual el día de hoy no se reportaron. Pero yo sé, Jesús, que tú tienes el control de todo. Padre, bendícelos de una manera especial. Allá bendice cada vida, bendice cada hogar, cada familia. Provee lo necesario en aquellos hogares. Seas tú supliendo, Jesús, las necesidades. Seas tú supliendo, Padre, las necesidades en aquellos hogares. Bendice, Padre eterno. Bendice cada mesa. Bendice, Jesús, cada hogar. Ahí derrama de tus bendiciones. Bendice, Padre, a cada uno por nombre. Bendice a los que el día de hoy se reportaron, a los que el día de hoy nos dejaron, Señor, un mensaje. Padre, hasta allá donde están, hasta allá donde se encuentran, Señor, solo tú los conoces, solo tú sabes, Padre, hasta dónde nos escucharon. Pero allá te pido, Señor, que la bendición tuya, Padre, esté en ellos, que la paz tuya esté en sus corazones, allá donde están, Jesús. Allá, Padre, donde ellos se encuentran, Jesús, toma el control de sus vidas, toma el control de sus familias. Bendice, Padre, cada hogar, bendice, Jesús, cada familia. Bendice aquellos negocios. Allá derrama de tus bendiciones. Provee lo necesario. Allá, Señor, seas tu Padre bendiciendo aquellos negocios. Oh Espíritu Santo, mi alma, Señor, bendice tu nombre. Mi alma te alaba, Padre, mi alma te glorifica. Bendice aquellos hogares, Jesús. Aquellos hermanos, Padre, que están enfermos. Aquellos que están postrados en una cama, Señor. Aquellos que están, Padre eterno, atravesando por quebrantos de salud. Padre, solo tú los conoces. Solo tú sabes por lo que están pasando, por lo que están atravesando. Tú eres un Cristo vivo, un Cristo de poder. Tú eres un Cristo que de la tumba se levantó. Tú eres el mismo Dios de ayer, de hoy, por los siglos de los siglos.
tú eres el Dios omnisciente, omnipresente, omnipotente. Tú eres el Todopoderoso. Tú eres nuestro doctor de doctores, tú eres nuestro médico por excelencia. Allá, Padre, ¿dónde están aquellos enfermos? ¿Dónde están aquellos hermanos, aquellos jóvenes, aquellos niños, Padre, enfermos, postrados en una cama, postrados en una camilla, postrados, Jesús, en las camillas de aquellos hospitales? Allá, Jehová de los ejércitos, allá pon tu mano de poder, pon tu mano de sanidad sobre sus vidas. Usa aquellos médicos, usa, Jesús, aquellos doctores. Toma el control, Señor Jesús, de aquellas vidas. Oh Espíritu Santo, Padre, vengo clamándote y vengo poniendo en tus manos la vida de mi hermana Rosa, Rosa de Bámaga, Señor. Tú la conoces más que nadie. Hoy clamo por ella, Señor. Lo que está atravesando, Jesús, lo que está pasando en estos momentos, ese dolor que ha estado agobiando su vida, ese dolor, Jesús, que ha estado atacando su cuerpo, te pido, Padre, que en esta noche seas tú obrando, que en esta noche, Jesús, seas tú haciendo algo especial.

Solo tú conoces su vida, Señor. Tú sabes, Padre, por lo que está atravesando. Te pido, Padre, en esta noche, visítala, Espíritu Santo. Ahí donde está, Padre, postrada, visítala en esta noche. Abrázala, Espíritu Santo. Consuélala, Señor, en esta noche. Fortalece su vida. Renueva sus fuerzas, Padre. Ahí donde está, Señor, te pido que hagas algo especial. Te pido, Señor Jesús, que empieces a orar en su vida. Todo dolor, todo malestar que pueda estar en su cuerpo, hoy se ha quemado, hoy se ha carbonizado con tu sangre preciosa. Oh Espíritu Santo, ahí donde está, Padre, te pido que puedas obrar en su vida. Bendice su vida, bendice la vida de su esposo, Padre. Seas tú fortaleciendo sus vidas. Renueva esas fuerzas, Padre. Renueva esa fe, esa confianza en ti, Jesús. Creemos en un Cristo de poder. Creemos en un Cristo de poder. Tú tienes poder, Señor. Tienes poder, Espíritu Santo. Ahí donde estás, Señor, levántala en esta noche. Quita todo dolor en su cuerpo. Restaura su vida, Señor. Restaura su salud. Que pueda ver tu gloria, que pueda ver tu poder. Y pueda testificar de tu poder. Pueda testificar, Señor, de lo poderoso, de lo grande que eres tú. Oh Espíritu Santo, clamo por todos los que están enfermos. Aquellos, Padre, que tienen un dolor, un malestar en su cuerpo. Hoy se ha quemado, se ha carbonizado con tu sangre preciosa. Hoy sean libres, Jesús. Hoy sean sanados, sean restaurados, Espíritu Santo.

presencia, Señor, está en este lugar. Allá donde tu pueblo se encuentra, Padre, bendice a cada uno por nombre. Aquellos, Padre, que están pasando momentos difíciles. Aquellos que están pasando, Padre, por algún proceso, por alguna tribulación. Ahí seas tú tomando el control de todo. Da solución a aquel problema, Padre. Da solución a los problemas. Fortalece aquellas vidas. Dales la victoria, Señor. Si hay alguien que se encuentra triste, si hay alguien, Señor, que se encuentra desesperado, dale esa paz, dale esa tranquilidad. Si hay alguien que está triste, Padre, seas tú en esta noche quitando toda tristeza, quitando, Señor, toda angustia en su vida. Cambia esa tristeza en gozo. Cambia esa tristeza, Señor Jesús, en alegría. Padre, en esta noche te pido que tomes el control. Te pido que des la victoria. Da la victoria, Señor, a aquellos hermanos que puedan vencer todo proceso, que puedan vencer toda lucha, toda dificultad que ha venido a su vida. Te clamo, Padre, por aquellas familias que han perdido un ser querido, aquellos hijos que han perdido a un padre, a una madre, aquellos padres que han perdido un hijo. Oh, Espíritu Santo, ahí consuela. Consuela, Espíritu Santo. Allá consuela, Señor, a través de tu Espíritu Santo. Tú dijiste, me voy, pero no los dejaré solos. Enviaré al Consolador, que es el Espíritu Santo. Consuela, Padre, aquellas vidas. Consuela, Padre, esos corazones. Aquellos que han perdido un ser querido. Solo tú puedes llenar. Solo tú puedes, Padre, consolar. Solo tú puedes abrazar. Consuela, Padre, aquellos corazones. Dales esa paz. Esa paz que solo tú puedes dar. Te clamo, Señor, por todos los hermanos, amigos allá en la Unión Americana. Todos los que se encuentran, Señor, fuera de las fronteras. Tú conoces a cada uno por nombre. Allá donde están, Señor Jesús, en aquel lugar, Señor, todos los que están, Señor amado, fuera de las fronteras, los que están allá en la Unión Americana, tú sabes y conoces el motivo, la razón por el cual, Señor, están en aquel lugar. Ayúdalos, Señor Jesús. Ayúdalos, Espíritu Santo. Allá te pido, Jesús, que puedas tomar el control de esas vidas. Guárdalos en aquel lugar. Líbralos de todo peligro. Líbralos, Padre, de toda maldad, de todo peligro. Te pido, Señor Jesús, que ya los puedas bendecir. Si hay alguien, Señor Jesús, que no tiene trabajo y se siente desesperado, se siente angustiado, te clamo en esta hora, Señor. Te clamo que tú puedas abrir puertas, puedas abrir ventanas de bendiciones. Que tú puedas darles, Padre, puedas concederles un trabajo. Para ti nada es imposible. Para ti, Señor, todo es posible. Para ti no hay distancia, Padre. Para ti no hay fronteras. Allá donde está, Señor amado, tu pueblo, allá donde están los hermanos. Si hay alguien, Señor Jesús, que no tiene trabajo, seas tú proveyendo un trabajo, seas tú abriendo puertas, ventanas de bendiciones, Jesús. Padre, guárdalos todos los días. Que cada día al salir, Jesús, de ese apartamento,
tú puedas cuidar de ellos. Tú los puedas librar, Señor Jesús, de cuanto peligro. Puedas librarlos, Jesús, de toda mano de migración. Puedas tomar el control de sus vidas. Clamo por ellos, Jesús. Aquellos que están lejos de su familia. Aquellos, Jesús, que están lejos de sus padres. Que están lejos de sus hijos. Te pido, Espíritu Santo, que los puedas cuidar, los puedas guardar, Señor. Puedas tú, Jesús, tomar el control de sus vidas. Ayúdalos, Padre, para que en aquel lugar donde estén puedan honrarte. Ayúdalos, Jesús, para que allá donde se encuentren pueda haber ese temor en sus corazones hacia ti. Pueda haber, Jesús, ese temor hacia ti en sus corazones. Que allá, Señor, puedan honrarte. Que allá, Señor Jesús, puedan honrar tu nombre, puedan darte a ti la honra y la gloria. Bendice, Jesús, a todo tu pueblo, a toda tu iglesia. Bendice, Padre, a toda Guatemala. Ten misericordia de nosotros. Prepáranos, Jesús. Prepara nuestra vida. Prepara tu pueblo. Prepara nuestra vida, Señora Jesús. Ayúdanos a prepararnos. Ayúdanos, Jesús, a preparar nuestra vida, nuestra alma, nuestro espíritu, Padre, para ti. Que todos los días podamos honrarte. Que todos los días, Jesús, podamos honrar tu nombre. Oh Espíritu Santo, muchas gracias. Llévame en paz, llévame con bendición a mi hogar, encamina mis pasos. Así como guardaste, Señor, mi entrada a este lugar, también guarda mi salida. Si así es tu voluntad, si a ti te place, Señor, el día de mañana estaré una vez más en este lugar. Bendice, Señor, a toda la audiencia, a los que se reportaron con nosotros y a los que no lo pudieron hacer. Bendícelos de una manera especial. Que la paz tuya, Señor Jesús, se quede en nuestro hogar, en nuestro corazón. Guárdanos, Jesús, durante el transcurso de esta noche. Guárdanos, Padre, durante las horas que nos restan, Jesús, las horas que nos restan de esta noche. Guárdanos en el hueco de tu mano. Te adoramos, Señor Jesús. Adoramos tu nombre, porque tú eres grande y maravilloso. Porque otro Dios como tú no lo hay. Otro Dios fuera de ti no lo hay. Tú eres uno por excelencia. Tú eres el dador de la vida. Eres el alfa, el omega. Tú eres el gran yo soy. Tú eres el león de la tribu de Judá. Oh Espíritu Santo, muchas gracias. Gracias te doy en esta noche. Gracias te doy, Padre. Gracias te doy, Hijo. Y gracias te doy, Espíritu Santo de Dios.

0: Así que bendiciones para cada uno de ustedes, mis hermanos. Hemos clamado un momento el nombre del Señor. Hay muchas, mis hermanos, hay mucho por qué darle gracias a Dios. Él ha sido bueno con nosotros. Y nosotros como seres humanos,
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0: Nosotros como seres humanos le fallamos a Dios. Como seres humanos, mis hermanos, nos equivocamos, cometemos errores. Pero grande es Dios, mis hermanos, que a pesar de todo nos sigue amando. Bueno es el Señor, que a pesar de todo, Él sigue cuidando de nosotros todos los días. Bendiciones para todos, ha sido una bendición para mí haber estado con ustedes en este lugar. Yo me gozo, mis hermanos, y le doy gracias a Dios porque Él me permite estar en este lugar. No sabemos cuánto tiempo más Él nos permita estar acá en cabinas, pero el tiempo, mis hermanos, que estemos en este lugar, el tiempo que el Señor nos permita, lo hacemos con todo nuestro corazón, porque con nada podemos pagarle a Él todo lo que Él ha hecho por nosotros. Con nada podemos pagarle a Dios todo lo que Él nos da todos los días. Así que es una bendición, mis hermanos, poderlos saludar siempre, si así Dios lo permite. Si Cristo no viene hoy, si la muerte no nos sorprende, el día de mañana estaremos aquí en cabinas de Estéreo Bendición, siempre con la ayuda de Dios. Bendiciones para todos ustedes, esperando siempre, mis hermanos, que busquemos al Señor, que le busquemos al Señor, mis hermanos, en estos últimos tiempos. Sabemos que estamos en los últimos tiempos, Cristo ya viene, Él está a la puerta, y preparémonos, pueblo amado, preparemos nuestra vida, vivamos en santidad. Como seres humanos, pues nos equivocamos, pero todos los días esforcémonos y vivamos en santidad, mis hermanos, porque recuerde que la palabra de Dios dice, sin santidad nadie verá al Señor. Y cuántos desean ver al Señor, cuántos desean ver al Señor, al Todopoderoso. Así que preparémonos, preparemos nuestra vida, honremos al Señor todos los días, con nuestras acciones, con nuestras actitudes. Así que bendiciones para todos ustedes, mis hermanos. Estuvo con ustedes una amiga, hermana en Cristo, Julia Martín. Deseo una feliz noche para todos. Éxitos, bendiciones. Sigamos siempre adelante, mis hermanos, confiando en el Señor. Nunca dudemos del poder de Dios. Nunca dudemos del gran amor de Dios. Porque Él es un Dios poderoso, mis hermanos. Hemos visto la mano de Dios. Hemos visto la grandeza de Dios. Yo he sido testiga del gran poder de Dios. He sido testiga, mis hermanos, de cómo el Señor ha librado de la misma muerte. Así que confiemos en el Señor, pongamos nuestra confianza en Él. Recordemos que nuestra victoria está segura con Cristo Jesús. Bendiciones para todos, feliz noche, éxitos y con permiso.

patria. Señor, yo quiero cuando los... La Biblia dice, todo lo que confesamos en nuestra boca, eso será hecho. ¿Cuántos quieren ir al cielo? Iglesia, que se oigan las palmas, dele con ganas.

Eso. Por todo lo que has y por todo lo que harás. Cantemos con gozo.

Kashakta wim cuando respi cuando copa momento difícil para Casleman. Shakshiu cachaba el Espíritu Santo. A ver cuánto aman el Espíritu Santo. Yo se amo al Espíritu Santo. Una vez más, levanta sus manos los que aman al Espíritu Santo. Levanta sus dos manos, por favor, y diga: yo te amo, Espíritu Santo. Yo espero el día alegre cuando Cristo volverá. ¿Cuántos quieren ver a Jesús? Amén. Vamos cantando. ¡Que se oigan las ondas!

¡Qué unción! ¡Qué unción!

Quédate, quédate, quédate, quédate. A ver, todos digan conmigo.

mejor consolador es él. 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

así, levántalo, di.

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0: somos dos. Más, más, más, más, más. Eso, eso. Contagia al que está a tu lado. Contágialo con esa bendición. Contágialo, contágialo, contágialo, contágialo. Vamos, vamos, vamos, vamos, vamos. Vamos, vamos, vamos, vamos, vamos, vamos. Vamos, vamos, vamos. Llénate, llénate, llénate, llénate, llénate. Llénate, llénate, llénate, llénate, llénate.
1: Mi Señor. Yo tuve que hacer lo que tú me has dicho. Kaski ring hol khala re khachin ki num jure preses kachankot. Así como está el profeta kachankot kabluh.

son mis papás. Ven aquí, Tachiri mama. Esta mujer a veces me dice, ¿dónde estás a las 12, 11 de la noche? Y le digo, estamos en el camino. Y Kirche, mi hijo, tranquilen chaven bibi. Y Kirche, vos su chuvichanitzelche, cansechna voch. Pero con Nachtichi, hermano, cobral. El diablo no le gusta. Hermano, quiero decirle algo con todo mi corazón. Respete a sus papás. ¿Cuántos aman a sus papis? Levante su mano y digan amén. ¿Sabe qué quiero hacer esta noche? Es que tú bendigas la vida de tus papás. ¿Cuántos se quieren ir con una bendición? Si atka tochu vuestro Dios, si atka casa jabalu vuestro Dios, por gusto te. Por gusto te Dios, cuya bendición chavé. ¿Cuántos quieren bendición esta noche? Levante sus manos.

son personas claves. El Espíritu Santo, Ichelan mamá, a renovar bendición, Shatao. Quiero decirte, joven y señorita, aunque papá no te apoye, aunque tus papás no sean cristianos, tú sigue luchando. Tú sigue luchando.

0: Eso es, antes que se vaya en casa, levante sus manos. Levante sus manos y diga: Espíritu Santo,
1: levanta esas manos en medio de esas lágrimas, en medio de esa petición que en este momento estás haciendo delante de Dios. Estás provocando una poderosa bendición. Vamos, hay una unción poderosa. Hay algo que estás provocando, hay algo que se empieza a mover, hay algo que se empieza a venir del cielo. Vamos, vamos, vamos, ahí está. Algo desciende, algo poderoso viene. Ahí están, en medio de esas lágrimas. Ahora, ahora, ahora. Vamos, vamos, vamos, vamos, vamos.

si no estás viendo respuesta de tu oración, pareciera que Dios está en silencio. Déjame decirte, deja que Dios trabaje, porque está obrando. Dios está obrando.

gusta cantar y lo voy a hacer con todo mi corazón, diciéndole a Dios: mi Dios, solo mi Dios pudo cambiar mi ser. Gracias, Señor, porque tú me has cambiado, me has transformado y ahora soy feliz.

¿Quién vive en esa tarde? Todos juntos. ¿Quién vive en esa tarde? ¿Y a su nombre? ¿Cuántos de verdad se gozan?

encomendadas a Dios, que nos da la victoria por medio de nuestro Señor Jesucristo. ¿Quién vive, hermanos? Y a su nombre, fuerte los aplausos al Rey de Reyes y Señor de Señores.

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hermoso el adorecer. 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

así, así, así. 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Otra vez.

Eso. Eso. Contagia al que está a tu lado. Contágialo con esa bendición. 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Contágialo, contágialo, contágialo. 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Vamos, vamos, vamos, vamos, vamos, vamos. 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Llénate, llénate, llénate, llénate, llénate. 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

La palabra de Dios nos dice: he aquí que yo les traeré sanidad y medicina, y los curaré y les revelaré abundancia de paz y de verdad.

0: Son las 5 de la mañana, 45 minutos.
1: Padre, perdónanos porque no saben lo que hacen.

nunca en mi vida me imaginé tanta gente. De veras, un abrazo para ustedes y un fuerte aplauso. ¡Qué linda gente! Hay gente de la Costa Sur. ¿Dónde está la gente de Mazate? ¡La gente de Reu! ¡La gente que vino de Cobán! ¡Un abrazo! La verdad, hermanos, un agradecimiento fuerte. Yo sé que hay mucha gente que le gusta la música norteña. Pues para que vean, así rapidito, me voy a tomar 2 minutos. Hace un tiempo atrás, no lo voy a decir cuánto, mucha gente anduvo con el rumor de que Milagros de Cristo iba a desaparecer, que no existía, que era historia, hermano. Y ahí donde los mira, están más vivos que nunca. A ver, Milagros, que suelten esos instrumentos.

0: ¿Aló?
1: Papi.
0: Hija.
1: ¿No te encuentras en casa?
0: No, hija, no sé qué ha pasado. Sí, no entiendo. Ha desaparecido.
1: Oh, no, no, también hay varias personas que han desaparecido. Y si yo no
0: sé qué ha pasado. Oh, Dios mío. Hija, nos hemos quedado.
1: Oh, no, no puede ser.

0: Y Pilato preguntó:
1: ¿A quién queréis que os suelte? ¿A Barrabás o a Jesús? ¿Qué pues haré de Jesús?

pero al tercer día resucitó. Hoy está sentado a la diestra del Dios Padre, intercediendo por ti y por mí. Hoy Él vive, sí, Él vive.

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1: Son las 9 de la mañana.

por tanto, al Rey de los siglos, inmortal, invisible, al único y sabio Dios, sea honor y gloria por los siglos de los siglos. Amén. Primera de Timoteo 1:17. 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

Padre, te damos gracias por otra oportunidad más, Señor, que nos regalas en este día miércoles, Padre, ya finalizando el mes de julio, Padre poderoso. Gracias porque nos has guardado, Señor Jesús. Gracias por tus bendiciones. Gracias, Señor, porque has guardado toda mi familia en tus manos, Padre. Gracias porque nos acostamos, Señor, pero nos levantamos por tu gracia y tu misericordia. Gracias, Señor Jesús, por traerme con paz y bendición a este lugar. Gracias, poderoso Rey, porque nunca me has dejado, nunca me has desamparado. Gracias, Padre, por todos aquellos que están pendientes de esta programación. Yo los bendigo desde el más grande hasta el más pequeño, Padre poderoso. Gracias, Señor Jesús, por interceder por la humanidad. Gracias, Padre, porque tú estás con nosotros siempre, Señor. Gracias. Te adoro, Padre, te amo, mi Dios eterno. Y tal como soy, me presento delante de ti, Jehová. Mira por cada uno de mis hermanos, locutoras, locutores, Padre, el staff de locutores. Por aquellos que están escuchando, Dios mío, en sus autobuses. Padre, allá, Dios mío, en diferentes medios, Señor, bendícelos, Padre. Que seas tú vas a hablar a través de mi vida, que no sea yo, Padre poderoso. Señor Jesús, iniciamos.

Gracias le damos a nuestro Dios Todopoderoso porque estamos una vez más delante de la divina presencia de nuestro Dios. Gloria al Señor. Vamos a la palabra del Señor. Gloria al Señor. Aleluya. En el libro de Primera de

Corintios 8:3. En primera de Corintios 8:3, ahí nos va a hablar la bendita palabra de nuestro Dios Todopoderoso. Dice la palabra del Señor, honrando al Padre, al Hijo y al Espíritu Santo de Dios. Pero si alguno ama a Dios, es conocido por él, dice la bendita palabra del Señor. Pero si alguno ama a Dios, es conocido por él, dice la bendita palabra del Señor. Allá en los evangelios dice que seremos conocidos por nuestro fruto. Si alguno ama a Dios, es conocido por él. Aquella mujer, aquel varón temeroso de nuestro Dios, es porque el Espíritu Santo de Dios está sobre aquella vida, sobre aquel varón, donde ya no hay mentiras, donde ya no hay chismes, donde ya no hay cosas, hermanos, que vengan a entristecer al Espíritu Santo de Dios, porque somos reconocidos por nuestro Padre Celestial. Porque si alguno ama a Dios, es conocido por él. Donde quiera que usted y yo vayamos y tenemos el temor de Dios, no es tan fácil que vamos a caer en cosas que vamos a contristar el Espíritu Santo de Dios. ¿Sabe por qué? Porque somos escogidos, elegidos de parte de nuestro Dios Todopoderoso. ¿Por qué dejar entonces que el enemigo ensucie el templo y la morada del Espíritu Santo de Dios? Por eso dice la palabra del Señor, pero si alguno ama a Dios, es conocido por él. Él nos conoce. Él conoce tus pensamientos que estás pasando el día de hoy. Él sabe, varón, la tristeza que tú estás pasando, aquella lucha, aquel proceso que te viene atormentando, porque eres conocido por el Padre Celestial. Él conoce la dolencia, mujer, que estás atravesando. Él conoce la tristeza. Él conoce la angustia, pero tú no estás sola, mujer. Tú no estás solo, varón. No estamos solos. Hay momentos que el enemigo nos quiere destruir. Hay momentos que el enemigo quiere acabar nuestra fe. Pero como dijo el apóstol Pablo, dentro de lo profundo de mi corazón hay una llamita que arde. Dentro de nosotros, en medio de nuestra debilidad, pero Él nos conoce. Él está atento. Él sabe lo que tú estás atravesando, porque eres conocido por Él. Eres conocido por Dios, somos reconocidos por el Padre Celestial, no por el presidente, no por el alcalde, ni por nadie más, ningún gobernador de este mundo. Somos reconocidos por el Padre Celestial. Dice en San Juan 14:23, respondió Jesús y le dijo: el que me ama,
Mi palabra guarda y mi Padre le amará. Y vendremos a Él y Él y haremos morada con Él. Promesa grande de nuestro Dios Todopoderoso. Pero si nosotros amamos a Dios de todo corazón, pero si nosotros le servimos a Dios de todo corazón, no importa la circunstancia, no importa el proceso, el problema que estés atravesando, pero el que ama a Dios es reconocido por Él. Él nos guarda, Él nos guía. Él, hermanos, dice en San Juan 14:15, si me amáis, guardad mis mandamientos. Jesús, respondiendo, Jesús le dijo a él: me amas, y el que me ama guarda mi palabra, guarda su cuerpo irreprensiblemente, guarda. Hermanos, somos templo y morada de nuestro Señor Jesucristo. Siempre, donde quiera que vayamos, hermanos, andemos con el temor de Dios. Siempre, donde quiera que vayamos, mujeres, tengamos temor de Dios. Porque somos reconocidos del Padre Celestial. Somos reconocidos por aquel que murió en la cruz del Calvario, derramando su sangre por ti y por mí, y para que nosotros nos olvidemos de lo que Él hizo por nosotros. Al hombre y la mujer se le ha olvidado que es reconocido por el Padre Celestial. Hay gente que se le ha olvidado aquel milagro que Dios hizo en su vida. No te olvides, no te canses de reconocer que Dios es el único que puede ser aquella obra, aquel milagro, aquello que tú le has estado pidiendo a nuestro Dios desde mucho tiempo. Somos bienaventurados creer y confiar en nuestro Dios, hermanos, aunque el enemigo se levante en contra de nosotros, aunque el hombre y la mujer se levante con guerra en contra de ti. Pero si tú amas a Dios, eres reconocido por Él. Soy reconocido por nuestro Dios Todopoderoso. Y nada ni nadie, lo que el enemigo nos lance, nos va a hacer, hermanos, caer. ¿Por qué? Porque somos reconocidos por nuestro Padre Celestial. Pero si alguno ama a Dios, es conocido por Él, dice. Somos conocidos por nuestros frutos. Somos conocidos por nuestras actitudes. Aunque la gente diga lo contrario, aunque la gente diga que no servimos para nada, aunque el hombre y la mujer se levanten en contra de nosotros, aunque aquellos hermanos que se levantan en contra de nosotros con envidia, con calumnia, diciendo, hermanos, diversas cosas de nosotros, pero nosotros sabemos que nuestro Dios nos conoce tal como somos.
por lo cuando el hombre y la mujer no pueden engañar con su forma de actuar, con su forma de pensar, con cualquier cosita, el hombre y la mujer no pueden engañar a nuestro Dios. Él nos reconoce, Él nos conoce tal como somos. Si de verdad el Espíritu Santo de Dios ha morado dentro de nosotros, si de verdad el Espíritu Santo de Dios ha morado dentro de ti, mujer, pero si nosotros amamos a Dios, somos reconocidos por Él. Claro, como seres humanos, hermanos, tenemos faltas, pero debemos de guardarnos para Él porque somos conocidos por nuestro Dios. Debemos de guardar nuestra lengua porque todo nuestro ser es reconocido por Dios. Debemos de guardarnos, hermanos, de mentiras, porque somos conocidos de parte de nuestro Dios. Si antes a la hermana, al hermano le gustaba andar, hermanos, en chisme, todo lo que tú has visto, todo lo que tú hacías antes, era antes, pero ahora Dios nos conoce. Nosotros debemos de apartarnos del mal. Nosotros, hermanos, debemos de pedirle a Dios que Él nos ayude, que Él nos ayude, ilumine nuestro vivir, nuestra forma de vestir, nuestra forma de hablar, nuestra forma de pensar, que Él cambie las palabras que muchas veces sale de nuestra boca y que a Él no le agrada. ¿Sabe por qué? Porque si amamos a Dios, por amor a Dios vamos a cambiar. Muchas jovencitas, hermanos, muchos jóvenes, cuando se enamoran de aquella muchacha, de aquel muchacho, y si aquel muchacho le evita cuántas cosas, aquella mujer lo hace. ¿Por qué? Porque está, porque ama a aquel varón. Si aquel varón le dice, ya no te pongas pantalón, ya no te cortes el pelo, ya no te pintes, aquella mujer, por el amor que siente aquel varón, lo va a dejar todo. Al igual nosotros, hermanos, hermanas, si de verdad amamos a nuestro Dios, si de verdad nosotros somos hijos de Dios, por amor a Él vamos a dejar muchas cosas. Vamos a dejar amistades que nos llevan a perdiciones. Vamos a dejar, hermanos, aquellas tremendas palabras con que ofendemos a nuestro Dios Todopoderoso. ¿Por qué? Porque somos conocidos por Él. Somos conocidos por el Dios Todopoderoso. Yo siempre he dicho con mis hijos, con mi hija, yo los conozco aquí adentro, pero afuera yo no los conozco a ellos. Porque muchas veces somos una persona dentro de nuestra casa, pero al salir de nuestra casa, hermanos, somos otra persona. Muchas veces cuando vamos a la iglesia fingimos ser bien, fingimos hacer mujeres y hombres, apartado de cuantas cosas. Pero
Pero muchas veces no reconocemos nuestra falta delante de Dios. Mucha gente ha perdido el temor de Dios, pero no se le ha olvidado que es conocido de Dios. Es conocido por el Padre Celestial. ¿Cuánta gente hoy en día se ha levantado, hermanos? Cualquiera dice que es siervo y sierva del Señor. Pero muchas veces aquel hombre, aquella mujer no está viviendo la palabra conforme Dios nos habla a través de su Santa Escritura. Muchos hombres y muchas mujeres, hermanos, han dejado, se han olvidado que somos conocidos por Él. Muchas veces, hermanos, nuestros testimonios, hermanos, cuando alguien va a visitar, hay gente que no se anima a ir a visitar a los vecinos, porque los vecinos saben cómo se han comportado. Pero si nosotros de verdad amamos a Dios, somos conocidos por Él. Al hombre y a la mujer podemos fingir. Al hombre y a la mujer podemos fingir estar bien delante de Dios, caminar bien delante de los ojos de Dios. Pero Dios es el que nos conoce. Dios es el que te conoce, varón, cómo le estás sirviendo a Dios. Muchos varones han perdido el respeto a sus esposas, le están faltando a Dios y hacen como que Dios no los conoce a ellos. ¿Cuántas mujeres le han faltado el respeto a los varones, hermanos, y hacen como que Dios no sabe nada? ¿Por qué nosotros pensamos que vamos a poder esconder nuestros pecados delante de Dios? Si somos conocidos por Él, somos hechura de las manos de nuestro Dios Santo. A tu esposa, a tu esposo, tú lo puedes engañar, pero a Dios no lo vas a poder engañar. A Dios no lo vamos a poder engañar, hermanos y hermanas. Si de verdad lo amamos, entonces somos conocidos por Él. Y no hay dicha más grande, hermanos y hermanas, ser conocido por nuestro Dios. Y que nuestro Señor Jesucristo sea nuestro amigo, fiel, nuestro confidente, cuando nosotros estemos pasando diferentes pruebas, luchas, cual sea las cosas que estemos pasando sobre la faz de esta tierra, poder llegar con confianza y platicar con nuestro Señor Jesús para que Él pueda interceder por nosotros delante del Padre Celestial. Para que nuestra oración llegue delante de nuestro Dios Todopoderoso, nuestro Señor Jesús tiene que interceder por nosotros. ¿Sabe por qué? Porque Él nos conoce. Él sabe nuestras debilidades. Él sabe, hermanos, cuando nosotros ya no podemos más, porque Él se hizo hombre.
Él sabe, hermanos, cuando nosotros hemos fallado, hermanos, sin pensarlo. ¿Por qué? Porque Él se hizo hombre. Él conoce también, hermanos, que nosotros tenemos debilidades como seres humanos. Él conoce que nosotros tenemos falta como seres humanos. Porque Él se vino a ser hombre para poder sentir lo que sentíamos nosotros. Por eso Él intercede delante del Padre Celestial por nosotros. Por eso es que aún contamos con vida sobre la faz de la tierra. Por eso es que aún tú y yo estamos sobre la faz de la tierra, pero la ira de Jehová está comenzando a caer sobre de la humanidad, sobre todo esto, sobre la faz de la tierra. Y no es de sorprendernos todo lo que está aconteciendo, son principios de dolores. Ya comenzó los dolores, hermano, para esta humanidad, para este mundo. Ya comenzó, hermano, porque nuestro Señor Jesús lo dijo, que todo esto era principio de dolores. Aún viene entonces, hermano, lo más duro para esta humanidad. Está comenzando, pues, los dolores. Como una mujer cuando va a dar a luz, nos compara nuestro Señor Jesús con la venida nuevamente de Él. Ya no es tiempo entonces, hermanos y hermanas, que nosotros estemos desperdiciando nuestros días, nuestras horas. Ya no es tiempo que nosotros vayamos por un compromiso a la iglesia, porque el pastor, porque la sierva o el siervo nos dejó un privilegio. Ya no es tiempo que tú estés parado en la iglesia nomás porque tienes un compromiso ahí en la iglesia. Amigo, amiga que me estás escuchando, vecino que me estás escuchando, acepta a Cristo porque los dolores de este mundo han comenzado. Mucha gente se alarmó con el sismo que pasó, hermanos. ¿Cuántos lloraron? ¿Cuántos corrieron? ¿Cuántos hermanos sintieron miedo? Pero fue un rato, al rato comienza la gente a vivir y a hacer como ellos quieren su vida. ¿Cuánta gente publicando en las redes sociales? Hubo un gran terremoto, un gran temblor que nos asustamos. Eso no es nada, porque la Biblia dice que va a temblar la tierra de un lado para otro como un borracho, dice la palabra. Va a temblar, hermanos, la tierra, temblores como terremotos, como nadie, ninguno lo ha visto. Muchas veces solo lo miramos por las redes sociales, como aquellos edificios, como aquellos hermanos, aquellas cosas que han hecho, aquellas torres, se está desplomando todo por aquellos terremotos. Solo lo hemos visto, pero no lo hemos vivido. Esa sacudidita que nuestro Dios nos está dando no es nada comparado con lo que viene. Quizás algunos van a decir: hoy la hermana nos llegó a asustar. No te estoy asustando. Es lo que está escrito en las Sagradas Escrituras de nuestro Dios.
es lo que Él dejó inspirado a través de su Santo Espíritu. Es todo lo que estamos viviendo, son principios de dolores sobre la faz de esta tierra. Por lo cual es momento entonces que nosotros nos levantemos, hermanos, con diligencia. Nos levantemos entonces, nos preparemos, hermanos, porque yo no sé cuánto tiempo queda, hermanos, pero el que ha de venir vendrá por su pueblo. Porque amamos a Dios y Él nos conoce. Él no va a venir a levantar aquel puñón de gente que se llama ser cristiano solo cuando va a la iglesia. Cuando sale de la iglesia es otra persona. Cuando está en su casa es otra persona. Hay gente que le da vergüenza cantar una alabanza, gritarle a Dios una alabanza, decirle: Señor, te amo. O levantar sus manos y darle gracias a Dios por otro día más. Ahí está el vecino, va a oír. Hay mucha gente que le da vergüenza cantar una su alabanza, hermanos, por el vecino, pero no le da vergüenza hablar aquellas palabras, estar al tratando mal a sus hijos. Eso sí no le da vergüenza a aquella mujer, a aquel hombre. Pero cantarle una alabanza a Dios, a ponerse a orar, a escuchar aquellas alabanzas que toquen tu mente, tu corazón, y comiences a derramar aquellas lágrimas. No importa quién esté escuchando, no importa que si te señalan que estás loca, que estás loco. Claro que sí estamos locos, pero es, hermanos, por el amor de nuestro Señor Jesús. Si alguno ama a Dios, es conocido por Él. ¿Eres tú conocido por Dios? ¿Eres tú conocida por Dios, mujer? ¿Somos conocidos realmente, hermanas y hermanos? ¿Somos conocidos por Dios? Tú y yo sabemos que si sí o no. Tú y yo sabemos que si realmente amamos a Dios o fingimos amar a Dios. Tú y yo sabemos cómo le estamos sirviendo a Dios. Y saben, aquel día cuando venga Él, ahí se verá que si realmente amabas a Dios y Él te conocía, porque Él enviará a su Hijo unigénito a traer a aquellos que Él ha conocido. Él no viene a traer desconocidos. ¿Cuánta gente va a gritar: Jesús, pero yo predicaba, Jesús, pero yo iba a los cultos, Jesús, pero yo iba? Pero cuando mirabas a aquella viuda que pasaba hambre, no le regalaste pero ni un pan. Cuando mirabas a aquellos que estaban desnudos, no los cubriste. Cuando mirabas a aquellos huérfanos descalzos que no tenían para zapatos, no tenían para comida, nunca te acordaste de ellos, dirá el Señor. Cuando tú podías hacerlo, no lo hiciste. No tuviste piedad. Entonces yo no tendré piedad de ti, dirá el Señor.
No perdonaste, entonces yo no te perdonaré aquí. Entonces, hermanos, usted y yo sabemos cómo le estamos sirviendo a Dios. Si de verdad amamos a Dios, somos conocidos por Él. Y si no, es triste y lamentable, hermanos y hermanas, que estemos perdiendo nuestro tiempo. Es triste y lamentable, mujer y varón, que estemos perdiendo nuestro tiempo. Cuando tú le aceptes a nuestro Señor Jesús, vendrán problemas, vendrán circunstancias, vendrán llantos, vendrán cuantas cosas, porque el enemigo no estará contento que tú le has dado la vida, no le has reconocido a nuestro Señor Jesús como su único y suficiente Salvador. Pero si usted y yo supiéramos lo que nuestro Padre Celestial tiene preparado para nosotros, no nos importaríamos si nuestros ojos viéramos ya, hermano, lo que Él tuviera preparado para nosotros allá. Pero la Biblia lo escribe en Apocalipsis. Aquella morada que Él nos fue a preparar, pero para todo aquel que es conocido por Él. Para toda aquella mujer que es conocida por Él. Para aquel que ha soportado la lucha. Para aquel varón que ha soportado aquellas ofertas del enemigo. Es que el enemigo te conoce de tu debilidad, varón, mujer. Pero si nosotros tenemos al Espíritu Santo de Dios dentro de nuestra vida, Él nos va a guardar. Él nos va a dar la fuerza para rechazar al enemigo, la oferta del enemigo, porque nosotros amamos a nuestro Dios y somos conocidos por Él. Levántate, varón, tú que te has quedado. Levántate, mujer, tú que te has quedado. Levántate, porque no sabemos que ahora, qué momento vendrá el Hijo del Hombre, pero Él aparecerá nuevamente en las nubes. Él vendrá nuevamente. Él descenderá de los cielos, Él no estará aquí en la tierra, porque Él no es hombre ni hijo de hombre para que ande nuevamente aquí en la tierra. Él no es hombre para que esté andando nuevamente con nosotros. Él descenderá de las nubes a levantar a aquellos que son conocidos por el Padre Celestial. Él vendrá a traer a sus hijos conocidos, reconocidos por Él. ¿Quieres reconciliar, varón, delante de Dios? ¿Quieres aceptar, amigo? ¿Quieres aceptar? ¿Quieres entregar tu vida a nuestro Señor Jesús? Puedes hacerlo ahí donde estás. No te preocupes si no vas a poder llamar o te da pena llamar. No te preocupes.
Solamente di, Señor Jesús, reconozco que tú eres mi único y suficiente Salvador. Te entrego mi vida, Señor, porque quiero escapar de la ira venidera de este mundo. Si tú quieres reconciliar, hermana, hermano, reconcilia, reconoce tus faltas delante de Dios y dile: Señor, desde hoy iniciaré nuevamente mi caminar, Señor, pero toma mis manos y no me sueltes, porque si yo tomo tus manos, en cualquier momento me puedo soltar. Vamos a orar, quizás, hermano, tú has hecho voto nuevamente con Dios. No te preocupes, Él conoce. Él está escribiendo tu nombre allá en el libro de la vida. Varón, si tú estás reconciliando, no te preocupes. Porque Él tiene tu nombre allá en el libro. Ahí donde te has sentido solo, varón, donde te has sentido triste. Por aquellos procesos que estabas cruzando, por aquellas dificultades que estabas atravesando, te fuiste quedando poco a poco hasta ya no sentir el gozo de ir a la iglesia. No fue fácil, pero tampoco es imposible para que hoy te puedas levantar, varón. Levántate, no te quedes tirado ahí donde el enemigo te quiere ver, porque si tú de verdad amas a Dios, eres conocido por Él. No importa lo que la gente, lo que el hombre, la mujer te señale, pero tú conoces cómo amas a Dios. Levántate, varón, levántate, mujer. Porque ya es poco tiempo lo que queda. Ya es poco tiempo lo que queda. Porque lo que viene para este mundo, es algo duro, algo terrible lo que viene para la humanidad. Hasta hoy Dios ha tenido misericordia de Guatemala. ¿Sabe por qué Dios ha tenido misericordia de Guatemala? Porque he visto, dice el Señor, muchos siervos y siervas arrodillados delante de mí pidiendo misericordia por Guatemala, dice el Señor. Pero es el hombre y la mujer que no quiere entender, dice Dios. Es el hombre y la mujer que no quiere escuchar mi voz, mi llamado, dice el Señor. ¿Cuántos varones, cuántas mujeres han caído de rodilla delante de mí, dice el Señor, pidiendo misericordia por Guatemala? ¿Cuántos siervos y siervas se han levantado? Han doblado sus rodillas, dice el Señor. Ay, santo eres, Padre, gracias. Gracias, Jesús de Nazaret. Gracias, Padre poderoso, por tu amor y tu misericordia.
Gracias porque aún hay hombres y mujeres que te alaban. Señor, de lo profundo de nuestro corazón te hemos alabado y te hemos honrado, papá. De lo profundo de nuestro corazón hay hombres y mujeres, Padre, que de verdad te amamos, Señor, gracias. Pero eso no quiere decir que un día no vas a tocar a Guatemala, papá. Porque hay mucha gente que se ha rebelado en contra tuyo, mi Dios. Hay mucha gente, papá, que se ha querido burlar de lo que tú le has regalado, papá Dios. Pero solamente tú puedes tener misericordia de ellos, Padre. Mira por aquellos niños, aquellas jovencitas, aquellos varones, aquellas mujeres pasando enfermedades, Señor. Declaramos libre, declaramos sano, Padre, para tu honra y tu gloria, mi Rey hermoso. Aquellos corazones llenos de tristeza, papá, ahí envía paz y consolación. Señor, por todo, Señor, te clamo, papá. Gracias, Padre, que nos has permitido estar un miércoles más pudiendo hablar de tu palabra, Señor, gracias. Te bendigo, Padre, Hijo y Espíritu Santo de Dios. Amén. Y amén. Alabado y bendecido sea el nombre de nuestro Dios Todopoderoso. Donde quiera que usted nos esté escuchando, nos esté visualizando, que el Señor me los bendiga. Siempre, siempre, hermanos y hermanas, gloria al Señor. Todos los que están conectados, bendiciones. Hermanos, que la paz de Dios sea con cada uno de nosotros. En diferentes lugares, allá donde usted nos está escuchando, allá en la Unión Americana, gracias hermanos, vecinos, hay amigos, ¿verdad?, que escuchan a través de los aparatos de mis hermanos. Dice un reporte: buenos días, hermana Lucrecia, Dios le bendiga, aquí estoy en casita escuchando a todo volumen su bonito programa. Dice, le animo a seguir hacia adelante. Dice, saludos para toda la audiencia, atentamente nuestro hermano Isaí López de Denver, Colorado. Dice, gracias nuestro hermano Isaí, que Dios le bendiga a usted y a toda su familia ahí por estar escuchando la programación, ¿verdad? A todos los que nos están escuchando en diferentes lugares, en diferentes países, donde quiera que va a llegar la transmisión o donde quiera que nos van a visualizar, que Dios me los bendiga poderosamente, mis hermanos y mis hermanas. Yo le envío un saludo muy especial a todos los que nos escuchan aquí en Aldea Tocache. Nunca he saludado, hermanos, a los hermanos de la igualdad. Que Dios me los bendiga. Hermano, yo sé que ahí hay también audiencia, pero ahora nos estamos acordando de ellos. Que Dios me los bendiga siempre a todos los de Tajumulco también, hermanos, allá bendiciones a ustedes, allá donde quiera que usted nos está sintonizando, allá en San Rafael, pie de la cuesta, bendiciones, el Chayen, que Dios me los bendiga a todos, allá también en el Porvenir, bendiciones, siervos, sierva del Señor,
fieles oyentes a esta programación, hermanos, allá en Malacatán, aquí en San Pablo, que Dios me los bendiga, como allá en La Joyita, Santo Domingo 1 y 2, La Joya San Juan, qué bendición poderles saludar, allá en La Cumbre, fieles oyentes, también que Dios me los bendiga, a todos hermanos, como allá en Catarina, bendiciones allá en las fronteras, ahí donde quiera que usted nos va escuchando, hermanos, quizás a través de los aparatos ahí en un microbús, que Dios me los bendiga en diferente medio de transporte que usted vaya. Bendiciones a todos, ahí a los albañiles, carpinteros, a los carniceros, también hermanos, a los doctores, porque ellos están ahí, ¿verdad?, atendiendo. Cuánta gente llega, pero Dios que los guarde, los bendiga siempre. Ahí donde usted nos está escuchando, quizás en su tienda, algo otras hermanas en la cocina haciendo los quehaceres de este día, algo otros hermanos ahí en su trabajo, donde quiera que usted se encuentre, hermanos, quizás algunos ya están en el corte de café nuevamente, escuchándonos ahí, ¿verdad?, con su radio colgado en las matas de café. Que Dios me los bendiga grandemente, hermanos, que Dios los guarde a todos los que están en construcción ahí, hermanos, trabajando, pero escuchando esta programación y diferentes programaciones. Que Dios me los bendiga y los guarde siempre, siempre a todos. Gracias, hermanos, por estar pendiente de todas las programaciones que aquí llevamos. Si usted está de cumpleaños o va a llegar de otro año más de vida, que Dios me los bendiga también, hermanas y hermanos. A todos allá en la capital de Guatemala, bendiciones. También, hermanos, animamos de todo corazón aquellos que han perdido un ser querido, que Dios pueda llenar aquellos vacíos, hermanas, que Dios puede llenar, consolar aquellas tristezas que ha quedado por aquellos familiares. Solamente nuestro Dios puede hacer eso, hermano, llenar ese vacío que ha dejado aquel familiar. Pero sigamos adelante, hermanos, hermanas. Saludos también allá en Tierra Fría. Bendiciones a aquella gente hermosa que siempre se ha esmerado, hermanos, por aquellas verduras frescas. Yo siempre he admirado a ellos, hermanos. Que Dios me los bendiga a todos los de allá de Tierra Fría. Bendiciones, bendiciones. Como también aquellos parte, ¿verdad?, de Tapachula, México, todos estos, que Dios me los bendiga, hermanos y hermanas. Sigamos adelante en la obra de nuestro Dios. Quisiéramos mencionar lugares, hermanos, pero muchas veces no sabemos hasta dónde usted nos está escuchando. Simplemente cuando usted llama, entonces escuchamos de qué país, de qué lugar usted está escuchando, se ha reportado, gloria al Señor. Pero sabemos que hay audiencia, sabemos que hay cumpleañero, sabemos que hay mucha gente que está agradecida con Dios. Sabemos, hermanos, que hay hombres y mujeres, jovencitas, jovencitos, hasta niños están pendientes de esta programación. Que Dios me los bendiga. Se me estaba olvidando también saludar a mi hermana Marita allá en Malacatán. Que Dios me los bendiga a usted y a toda su familia. Bendiciones de mi hermana Marita. Hay una ancianita, hermanos, fiel oyente de esta programación. Gracias, mi hermana María. Estamos aquí llevando palabra del Señor a diferentes lugares. Y yo sé que la palabra de Dios ha tocado en diferentes corazones. Yo sé que la palabra de Dios ha llegado a diferentes corazones. Y Dios ha hablado a tu vida, mujer, varón,
Gracias por prestarle atención a la bendita palabra de nuestro Dios. Claro que sí. Vamos a dejar ahí una preciosa alabanza para que nuestro hermano Isaías está escuchando ahí en su amable hogar, para que él se siga gozando con esta programación, hermanos y hermanas. Gracias a los que se están conectando, que Dios me los bendiga. Nosotros, mi persona, ¿verdad?, me paso a retirar de cabina de estéreo. Bendición, ahí lo vamos a dejar en compañía de una preciosa alabanza. Hasta el próximo miércoles, donde estaremos llevando palabra de oración, intercesión y alabanza que edifica su vida. Y con permiso, mis hermanas y mis hermanos, hasta la próxima.

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0: por tanto, al Rey de los siglos, inmortal, invisible, al único y sabio Dios, sea honor y gloria por los siglos de los siglos. 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

Muy buenos días para cada uno de ustedes. Es una bendición, es un privilegio tan grande, tan especial poderlos saludar en este día miércoles. Le damos gracias al Señor por su amor, su misericordia, porque cada mañana, mis hermanos, son nuevas las misericordias del Señor. Gracias a Dios, gracias a su misericordia. El día de hoy podemos ver un nuevo día, podemos contemplar la grandeza de Dios, podemos contemplar la creación de Dios. Así que es una bendición saludarlos. Les saluda una amiga, hermana en Cristo, Julia Martín. Acá hemos estado en controles con mis hermanos programadores. Ahí estuvimos en controles juntamente con mi hermana Lucrecia. Ahí estuvimos mis hermanos en controles en su programa El Rey Inmortal Invisible. Recuerde también que todos los miércoles de 10 de la mañana viene un programa más. Y el día de hoy, pues ahí hemos estado esperando a mi hermana programadora. Hemos estado esperando a que mi hermana Floridalma se haga presente, la cual, verdad, pues todavía no se ha hecho presente y no tenemos ninguna información si el día de hoy pues estará en su programa. Así que es una bendición poderlos saludar a todos ustedes. Así que vamos a llevarles un bonito espacio de saludos y complacencias. Esperamos en el Señor que usted también pueda gozarse, esperando que usted nos pueda acompañar, que usted pueda estar en sintonía de Estéreo Bendición y por supuesto se pueda gozar también con nosotros. Va a estar disponible los 8 dígitos de radio para que usted pueda reportarse, pueda hacer solicitud de sus alabanzas. Nosotros con mucho gusto vamos a estar por acá, mis hermanos, atendiendo su comunicación. Vamos a estar también complaciéndole con las alabanzas que usted desea escuchar. Yo sé que en este día, yo sé que en esta mañana, en esta hora, muchos están conectados. Yo sé que muchos están en sintonía de Estéreo Bendición. Ahí queremos bendecir la vida de ustedes, mis hermanos, con alabanzas. Así que está ya disponible los 8 dígitos de radio. Ahí nos gustaría saber hasta dónde usted nos está escuchando. Nos gustaría saber hasta dónde, mis hermanos, está llegando la señal de Estéreo Bendición. Así que bendiciones para cada uno de ustedes, mis hermanos. Es una bendición para mí poderlos saludar, esperando que usted haya amanecido bien, haya amanecido sin ninguna novedad. Y que la paz del Señor siempre, mis hermanos, pueda estar en nuestro corazón. Que todo lo que hagamos en este día, todo sea de bendición, todo sea también para honra y gloria de su nombre. Así que bendiciones para todos. Está disponible entonces los 8 dígitos de radio. Está disponible el 33-09-4580. Usted que nos escucha en el trabajo, usted que ahí nos está escuchando, quizás, ¿verdad?, por el trabajo no puede reportarse, pero ahí háganos llegar su nota de voz, envíenos su nota de voz. Acá nosotros lo escuchamos, acá nosotros lo saludamos y también le complacemos con sus alabanzas. Así que bendiciones entonces para todos. Arriba ese ánimo, arriba ese gozo, adelante siempre con Cristo Jesús. Que este día sea un día bendecido, que este día sea un día especial para todos, en la cual podamos alabar el nombre de Dios. Vamos a escuchar entonces unas hermosas alabanzas para saludar a toda la audiencia. Mientras usted se reporta, mientras usted pues nos haga enviar su reporte, vamos a escuchar alabanzas. Mientras usted activa los 8 dígitos de radio, mis hermanos, queremos interactuar un momento con ustedes. Queremos saber hasta dónde está llegando la señal de Estéreo Bendición. Puede comunicarse con nosotros, está disponible el 33-09-4580. Mientras esperamos su reporte, mientras esperamos que usted ahí se reporte con nosotros, vamos a escuchar unas hermosas alabanzas. Y acá vamos a estar, mis hermanos, a la espera de su reporte. Estaremos esperando a que usted se pueda reportar con nosotros en esta hora de la mañana. Así que bendiciones para todos y nos gozamos en esta hora de la mañana.

Así que bendiciones para cada uno de ustedes, mis hermanos. Es una bendición poderlos saludar en esta mañana. Nos estamos gozando de una manera tan especial, tan maravillosa. Gracias por estar siempre con nosotros, por estar siempre conectados a Estéreo Bendición. Bendiciones para cada uno de ustedes, mis hermanos. Gracias a los hermanos que ahí están conectados, los hermanos que ahí nos están acompañando en esta hora de la mañana. Yo me gozo, mis hermanos, al recibir su reporte. Yo me gozo al saber que usted también ahí nos está acompañando. Así que bendiciones para cada uno de ustedes, mis hermanos. Muy agradecidos con los que también se reportan con nosotros, con los que ahí nos dejan su mensaje, con los que ahí se comunican con nosotros. Quiero saludar a mis hermanos allá en la Unión Americana. Dios bendiga a mis hermanos allá en la Unión Americana. Saludos a todos allá en los diferentes estados. Que el Señor los bendiga de una manera tan especial. Quiero también saludar a mi hermano Hugo allá en Los Ángeles, California. Mi hermano Hugo por ahí también nos ha hecho llegar su nota de voz. Qué bueno que ahí los hermanos también nos hagan llegar su nota de voz. Algunos están trabajando y muchas veces pues cuesta escribir un mensaje, cuesta pues ahí enviar, ¿verdad?, un mensaje. Pero usted puede enviarnos su nota de voz, usted no se preocupe. Enviar una nota de voz, pues únicamente, ¿verdad?, pues le va a tomar unos 5 segundos. Ahí usted envíenos su nota de voz, coméntenos hasta dónde nos está escuchando. Acá nosotros escuchamos su nota de voz, le saludamos y también le complacemos con las alabanzas que usted solicite. Así que Dios bendiga a mi hermano Hugo allá en Los Ángeles, California. Él ahí nos comenta que está escuchando a todo volumen. Qué bueno, mi hermano Hugo, gracias por esa fiel sintonía. Él decía, hermana, yo todos los días escucho. Desde que la emisora sale al aire, yo ahí estoy escuchando Estéreo Bendición. Qué bueno, mi hermano Hugo, gracias por su reporte. Gracias por hacernos saber que está en sintonía de Estéreo Bendición. Mi hermano Hugo, saludando al personal de turno, saludando a mi familia, gracias hermano por ese saludo, saludando también a todo el staff de locutores, programadores, saludando a toda la audiencia. Mi hermano Hugo haciéndonos solicitud de una alabanza, las puertas de la iglesia, claro que sí, vamos a escuchar esta preciosa alabanza, ya solicitada por mi hermano Hugo, escuchándonos allá en Los Ángeles, California, escuchándonos a través de TuneIn Radio. Vamos escuchando esta alabanza. Si usted gusta, desea reportarse también con nosotros, está disponible el 33-09-4580. Puede comunicarse con nosotros, puede enviarnos su mensaje a través de WhatsApp, su notita de voz, su mensaje de texto normal, que acá nosotros también vamos a estar al pendiente de su mensaje. Escuchamos esta alabanza, saludamos a mi hermano Hugo, a sus compañeros también allá en Los Ángeles, California, y luego regresamos con...

Dios, hermano, levante sus manos. No podíamos irnos sin esto, hermano, y no podíamos terminar sin esto. Su presencia está aquí. Terminemos cantando ¿Quién me puede dar perdón? Mire, hay chicas que están llorando en su presencia, mire. Hay chicas que están llorando. No tenga pena, no tenga vergüenza. Vamos, adore. El diablo se espanta cuando usted adora. El diablo tiembla cuando usted adora. El diablo le gusta verlo así callado. El diablo le gusta verlo así distraído. Pero no te vayas así como viniste. Llévate tu bendición. Eso es. Váyate limpio en casa.

son mis papás. Ven aquí, actually mama. Esta mujer a veces me dice, ¿dónde estás a las 12, 11 de la noche? Y le digo, estamos en el camino. Y Kirche, mi hijo, trinken a buen vivir. Y Kirche, vos su en el celche, cansechna a voz. Pero con Nartiche, hermano, cobrar. El diablo no le gusta. Hermano, quiero decirle algo con todo mi corazón. Respete a sus papás. ¿Cuántos aman a sus papis? Levante su mano y digan amén. ¿Sabe qué quiero hacer esta noche? Es que tú bendigas la vida de tus papás. ¿Cuántos se quieren ir con una bendición? Si atka tochu vuestro Dios, si atka kasahabale vuestro Dios, por gusto te. Por gusto te Dios, cuya bendición chavé. ¿Cuántos quieren bendición esta noche? Levante sus manos.

son personas claves. El Espíritu Santo y Chelan Mamá a renovar bendición, Shatao. Quiero decirte, joven y señorita, aunque papá no te apoye, aunque tus papás no sean cristianos, tú sigue luchando. Tú sigue luchando.

0: Eso es, antes que se vaya en casa, levante sus manos. Levante sus manos y diga: Espíritu Santo,
1: levanta esas manos en medio de esas lágrimas, en medio de esa petición que en este momento estás haciendo delante de Dios.

Eso. Por todo lo que has y por todo lo que harás. Cantemos con gozo.

si no estás viendo respuesta de tu oración, parecerá que Dios está en silencio. Déjame decirte, deja que Dios trabaje, porque está orando. Dios está orando. Dios está orando.

Así que continuamos con cada uno de ustedes, mis hermanos, en esta hora de la tarde. Ahí nos disculpamos con todos los hermanos que nos escuchan siempre a través de TuneIn Radio. Gracias a Dios, pues ya en estos momentos se restableció la señal de internet. Y ahí nos disculpamos con los hermanos que nos estaban escuchando a través de TuneIn Radio, a través de las diferentes plataformas digitales. Mil disculpas, ya que por acá tuvimos, mis hermanos, tuvimos, ¿verdad?, pues un problemita con la señal de internet, pero gracias a Dios ya se restableció en estos momentos. También hay mil disculpas a los hermanos que ahí pues nos dejaron mensajes o estaban pues llamándonos a través de WhatsApp. Ahí mil disculpas también, ya que por aquí, por acá, mis hermanos, por un momento, ¿verdad?, se nos fue la señal de internet. Pero gracias a Dios ya en estos momentos ya se ha restablecido. Así que Dios bendiga a mis hermanos allá en la Unión Americana. Especialmente ahí quiero disculparme con mi hermano Hugo allá en Los Ángeles, California. Y yo sé que sin duda alguna ahí también está escuchando en esta hora. Ahí pues mil disculpas, hermano Hugo, allá en Los Ángeles, California. Ya que él pues ahí nos había enviado su nota de voz, también nos había hecho solicitud de una alabanza, pero ya que por acá se fue la señal de internet, él ya no pudo escuchar su alabanza. Pero vamos a escucharlo en estos momentos, vamos a escuchar la alabanza que él ahí nos hacía solicitud, las puertas de la iglesia. Esperando, hermano Hugo, que usted esté ya conectado con nosotros a través de TuneIn Radio. Yo sé que siempre, pues ahí también él nos está escuchando. Yo sé que él es fiel oyente a Estéreo Bendición. Así que vamos a escuchar esta preciosa alabanza. Después de esta alabanza vamos a escuchar, vamos a pasar otro saludo más. Ya que ahí estamos escuchando que ya se está acercando las tormentas eléctricas. Y ahí vamos a aprovechar entonces el tiempo. Vamos a escuchar esta alabanza para saludar a mi hermano Hugo allá en Los Ángeles, California. Desde ya, mi hermano Hugo, mil disculpas. Y esperando que esta alabanza pueda ser de bendición para su vida.

Así que continuamos con cada uno de ustedes, mis hermanos, en esta hora de la tarde. Hemos escuchado también estas alabanzas, hemos saludado, hemos bendecido a mi hermana Marlene y a mi hermana Febe López allá en Colonia El Carmen, sector El Campo. Ahí nos hacían llegar también su mensaje, comentándonos que están en sintonía de Estéreo Bendición. Hemos pues ya bendecido la vida de ellas con estas preciosas alabanzas que nos solicitaban y esperando que se hayan gozado también juntamente con nosotros. Continuamos en este lugar, mis hermanos. Por acá se están acercando ya las tormentas eléctricas. Si en un momento usted escucha que pues la emisora queda en silencio, es verdad también por las tormentas eléctricas, ya que por acá siempre tratamos la manera de cuidar los aparatos cuando acá pues están las tormentas eléctricas fuerte. Nosotros apagamos la emisora, desconectamos todos los aparatos para así poder cuidarlos, mis hermanos. Así que si usted pues ahí escucha que la emisora queda en silencio, ya usted sabe que serán por las tormentas eléctricas, ya que por acá ya se escuchan. Y vamos a estar siempre, mis hermanos, ahí al pendiente. Así que bendiciones para cada uno de ustedes, mis hermanos. Sigámonos gozando, sigámonos deleitando. Mientras tanto, buen provecho a los que están disfrutando de ese delicioso almuerzo. Es una bendición saludarlos, mis hermanos. Gracias por estarse acompañando de Estéreo Bendición. Buen provecho para ustedes. Y esperando que puedan seguir también gozándose juntamente con nosotros.

Vamos, si le vas a aplaudir, apláudele más fuerte con todo tu corazón. Unos 5 segundos, apláudele más fuerte, vamos. Vamos.

¿Alguna vez usted se ha sentido solo? ¿Alguna vez usted se ha sentido sola? Yo sí me he sentido muchas veces solo, como no tiene idea. Alguien quizás dirá, ¿será que Jacobo tiene problemas? ¿Será que Jacobo pasa por dificultades? Y le digo, claro que sí. Pueda que sean más duros que las suyas. Pero le digo algo. Encárguese darle la mano a papá y decirle, tómame de la mano. Y dile, Señor, no me dejes. Alguien desea la compañía de Jesús. Alguien desea la compañía de Jesús. Levánteme sus dos manos, vamos. Levánteme sus dos manos hacia el cielo y diga, Señor, no me dejes. Eso es, levante sus dos manos y dile, papá, no me dejes. Dile, Señor, no me dejes. Eso es, levante sus dos manos. Eso es, levántelas bien en alto.

Rababau, hermano, cacho otro Jesús. No peleas con Jesús si te estás pasando momentos difíciles.

0: una vez más. 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

Cuando los... La Biblia dice, todo lo que confesamos nuestra boca, eso será hecho. ¿Cuántos quieren ir al cielo? Iglesia, que se oigan las palmas. Dele con ganas.

Estamos en esta hora de la tarde llevándole la programación de saludos y complacencias. Gracias a los hermanos quienes ya están conectaditos, ya están escuchando Estéreo Bendición a todo volumen. Estamos en las... estamos a 4 minutos de llegar a las 4 de la tarde. Gracias a nuestro Dios, ya tenemos una tarde muy bonita, sin lluvias, sin tormentas eléctricas. Una tarde por acá muy despejada, gracias a Dios. Esperemos que todo esté normal para poder estar con ustedes y así llegar hasta la intimidad de su hogar.

Nosotros continuamos con más alabanzas. Recordemos que ya están disponibles ya los números de la radio para que ustedes ahí puedan comunicarse con nosotros a la programación.

0: 15 horas, 58 minutos.
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Estamos escuchando alabanzas de bendición en esta oportunidad. Gracias le damos a nuestro Dios porque estamos una vez más acá en cabinas de la radio para poder llevarles programación, llevarles alabanzas de bendición a su vida espiritual. Así que nosotros estamos por acá dispuestos para poder recibir su comunicación en esta tarde. Están disponibles los números de la radio para que usted pueda activarlos y nosotros así poder dar a conocer su saludo y complacer con su alabanza solicitada. Vamos a continuar con más.

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1: 16 horas, 44 minutos.

0: Son las 17 horas. Son las 17 horas.
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0: Diecisiete horas, dos minutos. 17 horas, 2 minutos.

pienso que ese es el motivo de congregarse. Con Dios, con los hermanos, esa armonía, ese ambiente espiritual, por eso que hay que congregarse, hermanos.

Estamos llevándoles la programación. Déjeme comentarle que están disponibles los números de la radio 3309-4580 para que pueda activarlos. Así juntamente nosotros nos vamos a unir para poder gozarnos en esta tarde en la programación de Himnos del Ayer. Así que sean bienvenidos todos los que acaban de encender su radio. Ahí están disponibles los números para que puedan activar, solicitar su alabanza.

0: Estamos a...
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0: Estamos a 20 minutos de llegar a las... De llegar a las 6 de la tarde. Nos estamos gozando de una manera muy especial con las alabanzas que por acá estamos seleccionando. Así que muchas bendiciones para cada uno de ustedes, hermanos, donde quiera que nos sintonicen. Estamos llegando a través de la frecuencia 104.9. Frecuencia 104.9. No se desconecte de la frecuencia. Hay alabanzas, hay palabra de nuestro Dios. Vamos a escuchar esta alabanza. Dice: tendrás que renacer. Una bonita alabanza también.

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1: Así que no se desconecte de la frecuencia 104.9 FM. Estamos saliendo a través de las plataformas digitales de Estéreo Bendición. Estamos a 15 minutos de llegar a las 6 de la tarde. Nos estamos gozando de una manera muy especial, escuchando estas bonitas alabanzas. Vamos a comentarles, hermanos, que igual estaremos también llevando una transmisión en la cuenta de TikTok de las 6 de la tarde en adelante. Ahí puede también buscarnos a través.
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1: A través de la cuenta de Elman López. Ahí aparecemos en TikTok. Ahí vamos a transmitir con el único propósito también de bendecir a todos los hermanos, amigos, audiencia de la página, de la cuenta de TikTok. Ese es el propósito, de dar a conocer siempre el evangelio, la palabra del Señor. Ese es el propósito, hermanos. No lo hacemos por otra cosa, lo hacemos por dar a conocer siempre la palabra, las alabanzas. Y a través de Estéreo Bendición también estamos. Recordemos que si por Estéreo Bendición nosotros no podríamos también transmitir, ¿cómo vamos a transmitir si no tenemos cómo, verdad? Así que gracias a Estéreo Bendición también vamos a transmitir a través de la cuenta de Elman López. Así que muchas bendiciones para todos los que nos sintonizan, todos los que nos sintonizan en diferentes municipios, departamentos de este país de Guatemala. Ahí saludamos al gerente, mi hermano Ronnie López, escuchándonos allá en Los Ángeles, California. No se pierde ni un segundo, ni un minuto de las programaciones. Hemos recibido su comunicación y ahí estamos enviándole un saludo muy especial para mi hermano Ronnie López allá en Los Ángeles, California, donde quiera que nos sintonicen. Si está en su trabajo, está descansando, está trabajando, va conduciendo, ahí lo bendecimos y también saludamos a toda su familia. Así que saludamos a todos los hermanos también en diferentes países, allá por Chile, por Honduras, El Salvador, allá por Argentina, Bolivia. En todos los países ahí no alcanzamos, ¿verdad? Pero saludamos a cada uno de ustedes, hermanos. Vamos a dejarles en compañía de más alabanzas de la programación mientras usted ahí se comunica con nosotros.

3309-4580 está disponible para que usted pueda activarlo. No se desconecte de la frecuencia, estamos saliendo a través de la frecuencia 104.9.

Estamos enviando un saludo muy especial también a toda la audiencia, a todos los hermanos escuchándonos allá en el 29 de abril. Allá tenemos audiencia también. Hay momentos ahí que los hermanos no se comunican con nosotros, pero están en sintonía de la radio, escuchando la frecuencia 104.9 FM. Estamos a 7 minutos de llegar a las 6 de la tarde. Vamos a continuar con más alabanzas.